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0: León XIV terminó sus vacaciones el lunes 27 de julio y solo dos días después volvió a Castel Gandolfo, esta vez para asistir a un concierto en sus jardines. Les dio la bienvenida el cardenal Fabio Baggio.
1: Es con profunda gioia e gratitudine che vi accolgo al Borgo Laudato Si, nei giardini pontifici di Castel Gandolfo, per questo momento di preghiera, fraternità e musica.
0: Y la música vino de la mano de Andrea Bocelli, quien no estuvo solo. Lo acompañó un coro con unos 164 niños provenientes de todo el mundo, Italia, Uganda o Tierra Santa. Y el Papa les agradeció ser partícipe de ese momento.
2: We have just listened to your beautiful singing. Music has the remarkable ability to bring different voices together in unison, where each one contributes something unique to the whole. In this sense, the choir becomes an ideal symbol of harmony and cooperation.
0: Y es que el sentido de ese concierto es justo lo que señaló el Papa, una iniciativa para rezar por la paz.
3: En la oración del primer Ángelus después de sus vacaciones, el Papa expresó su preocupación por la situación que atraviesa Ceuta, en España. En los últimos días se ha registrado una de las mayores crisis migratorias. Miles de personas han cruzado la frontera desde Marruecos, desbordando la capacidad de acogida de la ciudad autónoma. Son más de 60.000 las personas que cruzaron la frontera de manera irregular. Además, la crisis ha dejado decenas de fallecidos, reabriendo el debate sobre la gestión de las fronteras de la Unión Europea.
4: Sigo con preocupación la alarmante situación en Ceuta, pidiendo a Dios, por medio de la intercesión de nuestro Señor de África, que se puedan encontrar soluciones de paz, de estabilidad y de justicia.
3: La invocación a Nuestra Señora de África tampoco es casual. La patrona de Ceuta desde hace siglos es una de las devociones más arraigadas y el Papa quiso poner bajo su protección la historia de una ciudad marcada por su condición de frontera. Antes de saludar a los fieles, León XIV recordó también el perdón de Asís, una de las tradiciones franciscanas más antiguas de la Iglesia.
4: In questi giorni ricorre il perdono di Assisi. 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Ringraziamo il Signore per tale grande dono e facciamone tesoro, specialmente nell'ottavo centenario del transito del poverello di Assisi, che proprio alla Porziuncola morì il 3 ottobre 1226.
3: Como en los últimos domingos, León XIV hizo un llamamiento por la paz. El Papa pidió poner fin a los conflictos armados mediante el diálogo, recordando las víctimas de la guerra y reconociendo el trabajo de quienes acompañan y llevan ayuda humanitaria. Medjugorje, uno de los principales destinos de peregrinación católica del mundo, ha amanecido así tras un ataque vandálico contra dos de sus lugares más emblemáticos. La estatua de la Virgen, situada en la Colina de las Apariciones, donde seis jóvenes vieron a María en 1981, ha sido cubierta con pintura negra y una inscripción en inglés que decía «El diablo en falda». El ataque ha provocado una profunda conmoción entre los fieles y la comunidad franciscana que custodia el santuario y que ha emitido el siguiente comunicado.

0: El santuario permanece abierto a todos los peregrinos. El programa de oración se lleva a cabo regularmente y todos los espacios se limpian y preparan rápidamente para que puedan volver a ser un lugar de oración y encuentro con el Señor por intercesión de la Reina de la Paz. De forma simultánea, también fueron atacadas las imágenes de la Virgen en la conocida Cruz Azul y un incendio provocado dañó el altar exterior de la parroquia de Santiago Apóstol.
1: Siempre decimos que el demonio está también muy presente, ¿no? Y está de muchas maneras. Está físicamente, porque hay casos extraordinarios, como ya sabéis, pero está también a través de mucha gente que no soporta todo lo que Dios y todo lo que la Virgen están regalando a la humanidad hoy en Medjugorje, ¿no? Entonces, esto es un ejemplo del odio profundo y de lo preocupado que está el demonio y sus seguidores de todo lo que está pasando en Medjugorje.
0: Los hechos se producen apenas unos días antes del M-Lady Fest, el Festival Internacional de los Jóvenes, que cada verano reúne a decenas de miles de peregrinos procedentes de más de 80 países. Además, hace apenas un mes se celebró el 45 aniversario del inicio de las apariciones.
1: Ahora mismo es cuando más gente hay en Medjugorje, más peregrinos hay de todo el año, ¿no? Son fechas en verano, finales de julio, como bien dices, agosto, principios, que es el festival. Es toda la publicidad, digamos, ¿no? Y todo el eco y el altavoz que tiene este ataque es mucho mayor, ¿no?
0: Desde el inicio de las apariciones marianas y el culto público, se calcula que más de 40 millones de personas han visitado Medjugorje.
2: Hoping to create a network. La conferencia anual de verano de Napa se considera el evento más importante del año para la Iglesia Católica en Estados Unidos. Dura una semana y reúne a más de 700 líderes católicos, obispos, sacerdotes, religiosos y laicos. Timothy Bush es presidente y fundador del Instituto Napa. Consideró que el encuentro de este año fue especial porque coincidió con el 250 aniversario de los Estados Unidos y fue, por lo tanto, una oportunidad para reflexionar sobre qué tipo de nación se proyecta para los próximos 250 años.
3: El camino hacia adelante se ve más brillante. Siempre habrá desafíos, pero vemos un resurgir de la fe, especialmente entre los jóvenes, y hay un anhelo por la verdad y por una liturgia sólida. Esto me emociona. Lo veo en las grandes ciudades, es muy alentador.
2: El aniversario es también una oportunidad para reconocer cómo ha crecido la Iglesia Católica en ese país. Quienes antes formaban una comunidad pequeña y a menudo marginada, hoy tienen papeles significativos en la vida pública.
3: Al inicio solo hubo un católico entre los que firmaron la Declaratoria de la Independencia, Charles Carroll. En ese entonces, muchos católicos vivían en zonas donde no se les permitía poseer propiedades o votar. Con el tiempo, ellos y los demás ciudadanos pues fueron ganando esos derechos. Y realmente, en los últimos 50 o 75 años, los católicos han hecho una contribución importante a la política, a la innovación, al liderazgo corporativo.
2: Si bien en la conferencia Napa se recordó el pasado, también se discutieron formas de enfrentar los desafíos del futuro. Timothy Bush cree que las comunidades de fe fuertes pueden ofrecer esperanza y unidad en un mundo dividido.
3: Necesitamos el diálogo, pero también tenemos que hacer frente al mal y tenemos que darnos cuenta de que estamos en una guerra espiritual. Y aunque al final ganamos, es un proceso, no es fácil. Todos vivimos en el mundo, aunque bueno, no somos del mundo.
2: La conferencia en sí está diseñada para fortalecer el diálogo entre los líderes de la Iglesia y los fieles. Para el fundador de Napa, ese espíritu de colaboración es esencial para el futuro de la Iglesia.
3: Si nos dividimos, perdemos. Unidos venceremos y he aprendido sobre eso. No podemos dejar que lo perfecto se interponga entre el camino de lo bueno.
2: Ahora que los Estados Unidos miran hacia sus próximos 250 años, Timothy Bush espera que las renovadas comunidades de fe ayuden a dar forma al futuro de la Iglesia y de la nación.
0: Medjugorje es una localidad de Bosnia y Herzegovina que se dio a conocer en 1981, cuando 6 jóvenes recibieron la aparición de la Virgen María. Es uno de los mayores destinos de peregrinación del mundo, recibiendo millones de visitantes cada año. La Iglesia autorizó oficialmente las peregrinaciones en 2019. 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Después de la pausa, hablamos con el teólogo de la Casa Pontificia sobre la Iglesia en Polonia. 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

0: When people hear the word...
1: Cuando la gente oye la palabra mártir, suele pensar en la antigua Roma. Pero ¿y si les digo que los de esta iglesia no fueron asesinados hace siglos, sino en algunos momentos oscuros de la historia reciente?
0: That's why today we're back.
1: Por eso estamos de vuelta en la Basílica de San Bartolomé. Este es un episodio especial de Relic Hunter sobre los nuevos mártires del comunismo y el nazismo. ¿Puede un gobierno ilegalizar a Dios? Pues un país lo intentó y fracasó. Esta sencilla cruz tuvo que ser escondida. En 1967, Albania se declaró el primer estado ateo del mundo. De la noche a la mañana, se cerraron iglesias y monasterios. El culto religioso se prohibió e incluso tener una cruz ponía en riesgo tu libertad. Durante más de 20 años, la fe estuvo ausente de la vida pública. Toda una generación creció sin ella. Pero no todos renunciaron tan fácilmente. Algunos lucharon contra uno de los regímenes comunistas más controlados, aislados y represivos del siglo XX y contra el dictador Eben Joda. El arzobispo Vicens Penuschid fue uno de ellos. El prelado se negó a abandonar la iglesia. Fue encarcelado, torturado y murió bajo custodia en 1949. Marie Tucci corrió la misma suerte. Enseñaba en una escuela primaria dirigida por religiosas y también se estaba preparando para unirse a su convento. En su lugar, la arrestaron, la torturaron y murió porque se negó a renunciar a su fe. Tenía solo 22 años. Sus historias son diferentes, pero su testimonio es el mismo. El régimen pensó que al cerrar iglesias y esconder cruces como esta, podría borrar la religión de Albania, salvo que la creencia sobrevivió, porque puedes intentar borrar a Dios, pero no puedes borrar la fe. Y si la mayoría de las iglesias en Roma conserva la memoria de los santos del pasado, pero esta recuerda a quienes murieron hace tan poco que incluso se pueden ver fotografías.
2: Hoy, en Polonia, existe una profunda división y creo que en muchos otros países de tradición católica postridentina hay en la sociedad una profunda división entre dos grupos. Por un lado están los que siguen devociones católicas tradicionales, que están vinculados a los santuarios, que se identifican como católicos y lo expresan de alguna manera en su vida religiosa. Hay otros, como en Polonia, donde todo el mundo tiene antecedentes católicos y todo el mundo conoce ciertas tradiciones católicas. Quieren ser bautizados, quieren ser enterrados en un cementerio católico, pero entre una cosa y otra no sienten una gran necesidad de la Iglesia y se mantienen alejados. La gran y poderosa personalidad de Juan Pablo II logró reunir a las dos tribus en una sola unidad social, pero eso ya ha terminado. Juan Pablo II está en el cielo y de nuevo tenemos esta división. Hablamos de la nación católica polaca y de una identificación casi total de la nacionalidad polaca con el catolicismo y del catolicismo con el hecho de ser polaco, lo cual supone una reducción de ambos, una confusión y una confusión de la Iglesia. Con esta realidad sociopolítica, que es la nación polaca, que tiene esta historia, este conflicto, esta situación geopolítica, estas luchas, etc., y la Iglesia suele confundirse con todo esto. Por eso algunas personas están enfadadas porque ahora existe esta división.

0: división en la sociedad y les gustaría, ya sabes, volver a la obediencia a un único cuerpo. Sin embargo, la iglesia es algo más profundo y mucho más que eso. Desde hace mucho tiempo he visto venir la crisis, sin duda a través del prisma de Polonia. He viajado mucho por todo el mundo. Fui miembro del gobierno general de la Orden Dominicana y al visitar a los dominicos tuve ocasión de conocer la iglesia local, a veces reuniéndome con obispos y otras observando. Por eso, soy consciente de que la crisis ha llegado a muchos lugares. Los dominicos contamos con 40 entidades, provincias y viceprovincias, entidades más pequeñas repartidas por todo el mundo. Estamos en muchos países. En ellos somos los primeros en caer en una crisis y los primeros en salir de ella. Tenemos provincias en las que los dominicos han atravesado una crisis, salieron y están floreciendo, como en Estados Unidos. Hay países en los que toda la iglesia parece estar en crisis, pero los dominicos, en comparación, les va bastante bien, como en Irlanda. Por eso creo que una crisis es una parte normal de la vida de la iglesia.
1: ¿Quién unió a los grupos de católicos en Polonia? Benedicto XVI, Juan Pablo II, el cardenal Rilke. 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
1: ¿Quién unió a los grupos de católicos en Polonia? Benedicto XVI, Juan Pablo II, el cardenal Rilke. La respuesta correcta es B. La fuerte personalidad de Juan Pablo II logró reunir a los católicos más tradicionales y a los más alejados de la práctica religiosa. 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

0: Un mes después de los devastadores terremotos que sacudieron Venezuela y de forma especial la costa de La Guaira, la emergencia humanitaria sigue activa y más urgente que nunca. Aún hay cientos, miles de desaparecidos bajo los escombros y cientos de familias que también han perdido su hogar. Ante este escenario desolador, la Iglesia Católica continúa proporcionando ayuda, tanto material como espiritual.
1: Sabemos que es importante la comida y el alimento. Y eso muchas organizaciones y también Cáritas lo está haciendo. Pero también es importante llevar una palabra de consuelo, una palabra espiritual. Y este encuentro muy duro, son historias muy duras, pero también donde las personas agradecen esa presencia de un sacerdote, de una religiosa, de un diácono, que lleva esta presencia de Dios y que ayuda a rezar.
0: En una reunión junto a la presidenta ejecutiva de Ayuda a la Iglesia Necesitada, Regina Lynch, el arzobispo hizo un repaso de cuáles son los próximos pasos que se llevarán a cabo en las zonas más afectadas.
1: Es momento primero de reconstruir vidas e historias. En otro momento tendremos que ya reconstruir en una segunda fase edificios, escuelas, hospitales, iglesias. Ahora nuestra tarea es acompañar, consolar, reconstruir vidas. Pensar en un segundo término en reparar escuelas y hospitales. ¿Para qué? Porque la vida sigue y los niños tendrán que seguir estudiando y las personas enfermas tendrán que seguir siendo atendidas.
0: Según las cifras oficiales difundidas por el gobierno, más de 5.000 personas han perdido la vida, el número de heridos se acerca a los 17.000 y actualmente hay 107 refugios temporales instalados en diferentes puntos donde 21.000 personas reciben atención cada día.
1: La gente se resiste a salir de

0: ahí, aunque algunos de ellos sabemos que es imposible encontrar su cuerpo porque están debajo de 14 o 15 pisos de concreto. Pero sí, la gente busca porque de alguna manera también se da cuenta que algo de la fe es a su familiar poder llevarlo a un cementerio, a un columbario, a un lugar donde poder ir a llorar y a rezar.
1: Según afirma Monseñor Biort, hay más de 35 iglesias afectadas por los sismos y la organización

0: de las cuales ya ha repartido más de 8.000. Son datos estremecedores en los que detrás de cada cifra hay rostros y familias venezolanas marcadas por la tragedia, que no solamente necesitan ayuda para sobrevivir, sino un motivo para mirar al futuro con esperanza. La aprobación de la ley sobre el derecho a la ayuda para morir, el eufemismo que han utilizado en Francia para denominar a la eutanasia, constituye uno de los cambios bioéticos más importantes del país en décadas. Concretamente, se aprueba el suicidio asistido y cuando el paciente no pueda administrarse a sí mismo la sustancia letal, lo llevará a cabo un médico o un enfermero. Todo esto, después de llevar a cabo una evaluación colegiada por parte de un equipo médico y reunir una serie de requisitos.
1: Ser mayor de edad, ser una ciudad francesa o residir de modo estable en Francia, padecer una enfermedad grave e incurable que ponga en peligro la vida en fase avanzada o terminal, padecer un sufrimiento refractario a los tratamientos o insoportable si la persona ha decidido interrumpir un tratamiento.
0: La Iglesia ha reaccionado a ello y la Conferencia Episcopal Francesa publicó un comunicado expresando inquietud por las consecuencias sociales de la ley.
1: Tras la promulgación de la ley, podríamos decir que después de la promulgación de la ley hay tristeza, inquietud, pero también agradecimiento hacia quienes han librado, y son muchos y muchas, una buena batalla por la vida frágil, por la vida que hay que respetar y acompañar. Tristeza porque esa ley debilita profundamente los cimientos del pacto cívico francés, el proyecto de fraternidad, un nombre que figura en el lema de Francia, fraternité.
0: Los obispos sostienen que la ley supone un cambio radical en la misión que tiene la medicina, siendo esta la de aliviar el sufrimiento y acompañar a la persona hasta el final natural de la vida.
1: Más que de ayuda a morir, nuestra sociedad necesita de una ayuda para vivir, dice el arzobispo de París. Si aún queda una libertad por conquistar, es la libertad de no ser empujado hacia la muerte, de beneficiarse de todos los cuidados posibles sin obstinación terapéutica. Si aún queda un derecho por reconocer, es el derecho a ser considerado una persona viva, una historia única, una dignidad indeleble hasta el final.
0: Además, uno de los argumentos más importantes y ejes centrales del discurso episcopal es el de que Francia sigue teniendo importantes carencias en cuidados paliativos, añadiendo que antes de regularizar la eutanasia deberían garantizarse el acceso a estos cuidados. Esta legalización se produce apenas 2 meses antes del viaje apostólico de León XIV a Francia en septiembre, una visita cuyo lema oficial es el de «Para que el mundo tenga vida».
1: Podemos decir que este lema del Papa León XIV para su viaje es una respuesta elocuente a lo que acaba de pasar en Francia, que es una cosa inhumana, que choca a mucha gente, que en particular ha dejado a las enfermeras, a los médicos, a los farmacéuticos también, en una situación de estupor y de realmente de tristeza. Y los farmacéuticos en particular se han revelado y organizado de un modo muy fuerte.
0: Este es un contexto que convierte su viaje en una cita especialmente significativa para una iglesia que insiste en que la respuesta al sufrimiento no pasa por acelerar la muerte, sino por acompañar, cuidar y proteger la dignidad de toda persona hasta el final de su vida.
2: Tras días de lucha intensa contra el fuego, con cientos de miles de evacuados, pueblos fantasmas y desalojos dramáticos bajo el estruendo de los aviones antiincendios, España afronta la reconstrucción con varios focos todavía descontrolados, como el de la Vall d'Uixó. En estas jornadas, que muchos han vivido en polideportivos, llenos de incertidumbre sobre si volverían a casa pronto, la Iglesia Católica se ha desplegado para atender a todos los afectados. Desde el primer momento, los sacerdotes se volcaron. El padre Eliert se llevó el Santísimo del seminario de Rozas de Puerto Real y don Juan Pablo Flórez hizo repicar las campanas de Cenicientos para avisar del desalojo.
3: Yo, sinceramente, creo que ha sido de las cosas más duras que me ha tocado vivir en mi ministerio, ¿no? Ver el miedo de las personas que

0: nos rodeaban, de ver también pues la desesperación, ver a los ancianos pues meterlos en los coches.
1: Una vez realizadas las evacuaciones, sacerdotes y laicos se acercaron a los polideportivos para escuchar y acompañar.
0: No simplemente, ¿no? Solamente con la oración, y es mucho ya, sino desde la escucha, ¿no? Incluso pues eso, ¿no? Creando grupos de jóvenes para que se llevaran a los niños del polideportivo y pudieran hacer actividades, ayudando a las personas mayores, ¿no? Y comprando los medicamentos. O sea, la iglesia son muchos rostros, no son solo los sacerdotes, ¿no?
2: Porque todos los sacerdotes estábamos con él, con la gente. Nos comunicamos, ¿tú dónde estás? Pues yo estoy en tal polideportivo ayudando a servir la comida. ¿Y tú dónde estás? Empezamos a hacer, yo estoy en tal lugar que estamos con una señora buscándola. Eso eran los sacerdotes.
1: Se trata del mayor incendio en la historia de España, con decenas de miles de hectáreas calcinadas. Aún así, la Iglesia acompañará también las labores de reconstrucción.
0: La iglesia va a estar siempre, ¿no? Mano a mano con los ayuntamientos, mano a mano con las familias, con el seminario. También hemos hecho un acuerdo muy bonito entre las diócesis de Ávila y la diócesis de Getafe, ¿no? Para que una atención continuada y única, ¿no? De todo el Valle del Tietar.
2: La gente estuvo como, se unió más, la gente se conoció más, la gente tuvo como más unión y preocupación por otras personas que no se conocían.
1: Ahora, la mayoría de vecinos emprenden el camino de vuelta a casa. Muchos han perdido sus campos de cultivo, su ganado, sus trabajos o incluso algún ser querido. Pero a pesar de que el dolor y la incertidumbre continúan, el cariño de los trabajadores de residencias, de Protección Civil, de Cáritas y de todos los voluntarios y sacerdotes han unido más a todas las personas que ya vuelven a sus casas. El pasado sábado fue beatificado el patriarca maronita Elia Hoayek, fundador de la Congregación de las Hermanas Maronitas de la Sagrada Familia. León XIV ha destacado su liderazgo de más de 30 años en el Ángelus del domingo en Castel Gandolfo.
3: Uomo di dialogo e di speranza, è stato un luminoso punto di riferimento ecclesiale, sociale e politico, tanto da essere chiamato padre del grande Libano. La preghiera e l'intercessione del nuovo beato accompagnino sempre i fedeli maroniti in tutto il mondo e ottengano il dono della pace per l'intero popolo del Libano, a me tanto caro.
1: La beatificación se celebró en la sede patriarcal de Dimán, en el Líbano, y la misa fue presidida por el actual patriarca, Bekar Aboutros Rai, y acudieron personalidades como el presidente del país, Joseph Aoun. Esto se debe a que el Líbano existe en gran medida gracias al patriarca ya beato, que viajó a la Conferencia de Paz de París tras la Primera Guerra Mundial para proponer la creación de un Gran Líbano ante la Sociedad de Naciones. Al año siguiente se conseguiría su establecimiento dentro de una federación de estados creados por Francia, de la que se separaría 3 años después. Hayek defendió la existencia de un Líbano plural, que acogiese las 18 confesiones que conviven en el país. De hecho, el milagro por el que ha sido beatificado proviene de una persona de la comunidad drusa, una religión abrahámica de Oriente Próximo. Además, erigió el santuario mariano de Nuestra Señora del Líbano en Harisha. El Líbano viene de firmar un acuerdo con Estados Unidos para regular la retirada israelí de su territorio, con el objetivo de lograr el desarme del grupo paramilitar Hezbollah.
4: En nuestro próximo programa dirigimos la brújula a Francia, el próximo viaje de León XIV. Esto y mucho más aquí, en Rome Reports.

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2: ¡Bienvenidos!
3: ¡Hola, bienvenidos a Cristo para Todos! Hoy tenemos un programa muy especial. Un gran acontecimiento nos alegra como pueblo católico. Hemos estado muy cerca del Papa Francisco y esto ha dejado un rastro de alegría hasta hoy.
2: Así es, Erika. Nos visitó muy cerquita en las ciudades de Washington, Nueva York y Filadelfia. Así que hoy dedicaremos este show a conocerle un poco más desde el análisis de su personalidad y su innegable impacto en la sociedad desde su llegada a la Curia Romana.
3: Además, conoceremos testimonios de personas de nuestras comunidades que le han tenido muy cerca y nos contarán sobre esta experiencia.
2: ¡Qué alegría poder unirnos a la celebración de la visita del Papa Francisco a Estados Unidos, el primer pontífice latinoamericano de la Iglesia, aquí en Cristo para Todos!
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2: En Cristo para Todos siempre tenemos el segmento Cristianos en Construcción y en esta sección especial que hemos denominado A Pasos de Papa Francisco, tuvimos y compartimos muchas entrevistas de personas que querían estar cerca de él durante su visita a Filadelfia. Increíble, vamos a escuchar lo que decía.
5: El Papa, ra, ra, ra.
2: ¿Y por qué vino aquí hoy para escucharle al Papa Francisco y verlo?
5: Porque él es una esperanza y es el más grandioso para intervenir por todos nosotros los que lo necesitamos.
6: Porque me motiva mucho la figura del Papa Francisco, lo quiero mucho, trato de ser buen católico.
5: Para mí es el que está incluyendo a todos nosotros los que hemos sido excluidos por miles de años.
7: Pues que él nos apoya y que pues está a favor de nosotros los emigrantes.
8: Esperamos escuchar de él que nos traiga paz, que hable de emigración, que muchos hermanos necesitan ayuda.

0: sentimiento.
1: Qué momentos inolvidables y entrañables. ¿Qué les parece si ahora vemos esta situación cómica?
2: Buenas noches. Bienvenidos a Palacio Romano. Comida gracias. Italiana como en el cielo.
3: Gracias. ¿Cómo en el cielo? En el cielo solo sirven pan. Mejor vamos. Es broma, es broma.
2: Estamos de buen humor. Ay, mi nombre es Mario y es mi gusto poder servirles esta noche.
4: Qué bueno. Mi nombre es María y mi esposo José.
2: Lindos nombres. Muy familiar. Digo, como la familia sagrada. Bueno, se nota que es una noche bonita y especial para ustedes. Les ofrecemos esta botella de vino, cortesía de la casa.
3: ¿Ves, amor? Es parte de la especialidad que te hablaba.
4: Sí, ya veo, mi amor.
3: Oh, vamos a probarlo.
5: Bueno, ya. Yo vine a comer a este lugar, no a escuchar ñoñerías y empalagosas frases. ¿A qué horas me va a traer mi cena?
2: Disculpe, señora. No pensé que le molestara. En un momento le traigo su cena.
3: Señora, ¿por qué le habla así a este señor tan amable? Nadie la obliga a usted a escuchar lo que las demás hablan.
2: No se preocupe, señor. Aquí servimos a todos por igual. Quieran o no quieran escuchar.
3: Gracias.
5: Más le vale.
2: Tenemos que disculpar a esa señora. Seguramente tuvo un mal día.
3: No se preocupe.
2: Mientras, ¿qué les ofrezco? ¿Una sopa de entrada?
4: Claro. ¿Tiene sopa de cabello de ángel?
2: Ay, fíjese que no. El ángel que tenemos en la cocina es calvo.
3: Pero sí. ¿Qué te ofrecer hoy? A ver.
2: Bueno, les ofrezco, ¿qué tal una

0: crema de tomate deliciosa.
1: ¿Sabe? Tráiganos dos de esas, ¿verdad, amor?
0: Con mucho gusto.
1: Gracias.
2: ¿Qué mesero? ¡Ey! ¡Ey! No le paren bola a ese mesero majadero. Se la ha pasado toda la noche diciendo chistes, muy sonriente, empalagoso. Y nunca viene con la comida. ¿Qué? ¿Ustedes vienen aquí a comer o a un show de comedia? ¿Ayuden a la rapidez?
3: Pues a mí me cae bien. Además, pienso que el que tiene buen servicio es el que brinda y es agradable.
2: Eso dirá usted porque usted tal vez no tenga mucha hambre. En cambio, yo vengo, como y me voy.
1: Señora, si a usted no le gusta cómo atiende este señor, no entiendo por qué no se busca otro restaurante. ¿Verdad, amor?
2: Porque no me da la gana. Aquí como, aquí siempre he comido y aquí me quedo.
3: Mire, así no le hable a mi esposo. Deje de estar de enojona, que le va a caer mal la comida.
1: Es increíble cómo las personas no entienden que todo lleva su tiempo.
3: Por eso te digo, mi amor, que la educación hay que tenerle mucho tiempo.
2: Oiga, señores, ya sé por qué me cae mal este mesero. Se me parece a alguien, pero no doy con quién.
1: Oh, ¿sabe? Ahora que lo dice, también a mí me recuerda a alguien.
2: Seguramente es a alguien que me cae muy, pero muy mal.
0: Aquí tiene, mi querida amiga.
2: Ah, ahora somos amigos.
0: Bueno, eso espero. Y si no, ojalá algún día.
2: No sea usted lambiscón, que en estos tiempos modernos eso ya pasó de moda. Ahora cada quien en lo suyo. Y lo mío ahora es comer.
0: De todas formas, estoy para servirle. Servir a los demás es cada vez más difícil estos días. Pero la alegría en el servicio nunca se pasa de moda. Es indispensable.
4: Continuamos con Cristo para Todos en esta parte que es tan especial. Hoy me encuentro con Héctor Ramírez, seminarista que nos viene a hablar y a compartir de esta visita tan especial del Papa Francisco. Es algo que realmente ha sido increíble. Bienvenido.
5: Muchas gracias.
4: Bienvenido y queremos saber de ti. Cuéntanos un poco de ti, Héctor.
5: Bueno, soy un seminarista para la diócesis de Trenton. Estoy estudiando en San Carlos Borromeo, en Filadelfia. Llevo ya ahí 3 años. Antes nací y crecí en California. Mis papás inmigraron de México. Uh-huh. Y bueno, ahí se conocieron, se casaron, nací yo. Después de la preparatoria de la high school, fui a Ohio para la universidad. Ahí estudié español y música sacra. Después de eso, me mudé aquí a Nueva Jersey y bueno, llevo 3 años en Nueva Jersey y Filadelfia.
4: ¿Qué te parece esta fiesta en torno a la visita del Papa Francisco?
5: Increíble. Nos ha alegrado mucho su visita. Vino para el Festival Mundial de las Familias y ha sido increíble. Filadelfia, fue muy emocionante para Filadelfia. Se cerraron calles por tanta gente que vino. El Parkway estuvo cerrado en varias áreas y según se espera que vinieron algunas 800,000 personas para el día que estuvo aquí el Papa Francisco.
4: Bueno, ahora que dices el Papa Juan Pablo II también visitó Estados Unidos y anteriormente otros papas, pero ¿crees que esta visita del Papa Francisco ha sido diferente a las demás?
5: Sí, el Papa Juan Pablo II vino en varias ocasiones. Visitas pastorales, un poco más general, y también para el Día Mundial de la Juventud. Sin embargo, el Papa Francisco vino para el Festival y el Día Mundial de las Familias, especialmente para eso. Sí hizo otras cosas, visitó Washington, visitó Nueva York, pero principalmente su visita era para Filadelfia, para el Día Mundial de las Familias.
4: Y esa experiencia ha sido fenomenal.
5: Sí, increíble.
4: Increíble. Bueno, vamos a continuar con más, pero ahora, ¿qué les parece si nos...

0: inexplicable, no tengo palabras para decir lo que siento por venir aquí a ver al papá.
1: Y si el Papa Francisco estuviera aquí parado, ¿qué le diría?
2: que nos diera la... que interveniera ante Dios por nosotros y que Él es un amor.
3: Que siento la presencia de Cristo vivo en Él. Lo amamos, que lo respetamos, que es un ejemplo a seguir en la fe, en el amor de Dios y que muchas bendiciones.
4: Y que estamos orando por Él.
5: Yo lo felicitaría por su gran ejemplo, por su actitud que está haciendo ante la humanidad.
6: Que lo amamos mucho y que los bendiga a nosotros por ser el aniversario de nosotros.
7: ¡Pura vida, Papa Francisco!
5: No se olviden que Cristo es para todos. En nombre del Padre, del Hijo y del Espíritu Santo.
8: Continuamos con el invitado de este día, Héctor Ramírez, seminarista, y quien también está compartiendo con nosotros de la visita del Papa Francisco a Washington, Nueva York y Filadelfia. Algo muy especial, un acontecimiento grande. El Papa Francisco visita tu hogar, ¿verdad? Porque estamos hablando de lo que es el Seminario San Carlos Borromeo, al cual tú perteneces, estás ahí. El Papa visita tu casa. Cuéntanos esa experiencia.
9: Así es. El sábado, cuando llegó el Papa a Filadelfia, se hospedó en San Carlos Borromeo, ajá, ahí con nosotros. Llegó a Filadelfia, saludó a varias familias y luego celebró misa en la catedral. Después de la catedral, se dirigió al seminario. Nosotros lo estuvimos esperando ahí al frente del seminario, formados para cantar cuando llegara, cantarle y darle la bienvenida.
8: Qué lindo. ¿Cuántos seminaristas en ese momento estaban cantando?
9: Como unos 130, más o menos.
8: Y es un privilegio también de que estuvieras cantando en ese momento.
9: Sí, sí. Y además el Papa Francisco también nos pidió que cantáramos otra cosa. El arzobispo Chaput, uh-huh, ese día cumplió 71 años de edad. Y un poco chistoso, el Papa nos dice, oh, quiero que canten otra canción. Y nosotros... ¿Qué? ¿No tenemos nada preparado? No, no, no, la conocen. Canten 71. Y nosotros, pues, ¿qué es 71? Y después empezó él mismo, Happy Birthday, para el arzobispo.
8: Bueno, cantaste, tuviste la oportunidad de verlo cerca. Cuéntanos ese momento cuando él llega ahí al seminario.
9: Sí, llegó al seminario nuestro rector, el obispo senior, uh-huh, llegó unos minutos antes que él para decirnos ya va a llegar, ya va a llegar. Uh-huh. Entonces el Papa llegó a unos 5 minutos después, salió del carro y comenzamos a cantarle. Luego también el domingo también lo volvimos a ver en el seminario. El domingo me tocó estar bien, muy cerquitas a él. Yo creo que alcancé a tocarle la sotana cuando me pasó a mí.
8: Es una emoción enorme la que puedes decir, no tienes palabras para expresarme, tal vez, o las tienes. ¿Qué sintió Héctor en ese momento?
9: Sí, un momento increíble, muy emocionante poder recibirlo y saber que se hospedó en el mismo edificio en el que estábamos nosotros.
8: Mira, el Papa Francisco ha tenido oportunidad de estar en revistas muy importantes, ha compartido con personas a nivel mundial importantes, ha estado hasta en revistas de rock and roll. En sí, ¿cómo podríamos decir que es el mayor logro de Francisco en este tiempo al mando de la Iglesia? ¿Qué podríamos decir?
9: Yo diría que es el llamarnos a lo que se llama la opción por los pobres. Que hay que tener un énfasis particular en nuestro trabajo pastoral, en nuestra obra como cristianos hacia los pobres, hacia los más necesitados. Jesucristo en el Evangelio vemos que se acerca a los pobres y los aprecia, los exalta.
8: Mateo tuvo la oportunidad de estar en Filadelfia y compartir con muchas personas, así que vamos a ver qué fue lo que aconteció.
7: ¡Cristo para todos!
5: Ha sido muy importante porque es nuestro pastor.
6: este Papa para mí es el Papa más humano de toda la gente. Sin ser católicos, la gente lo ama, lo quiere, y es una oportunidad en la vida para nuestra hija también, para ser parte de esto.
10: Le agradezco esa labor maravillosa que el Espíritu Santo está haciendo a través de él.
5: El testimonio de él me ha edificado, porque una persona abierta, pues como ha venido diciendo y motivando, de que dejemos de vivir encasillado.
11: José Luis, gracias por compartir este momento tan maravilloso con nosotros. Estamos hablando en este episodio de Cristo para Todos a pasos del Papa Francisco. Sí. ¿Usted le conoció?
10: Sí, tuve la oportunidad de estar con él en el tercer congreso de movimientos apostólicos en Roma. Eso fue en noviembre del año pasado.
11: ¿Cómo ese momento ha cambiado su vida?
10: Bueno, primeramente cuando yo iba camino donde él, no sabía qué le iba a decir. La emoción, el entusiasmo. Luego cuando le saludé, pues le dije de dónde era, se entusiasmó, me dijo de Puerto Rico. Y entonces yo le dije, sí, de Puerto Rico. Le expliqué el movimiento que estamos trabajando, Movimiento Juan 23. Y entonces me sentí más entusiasmado con esos deseos de seguir trabajando más para la iglesia.
12: Pero el Papa es de todo, el Papa es de todo, así que de todo, de toda la Argentina.
13: May Almighty God bless you all.
8: Hoy estamos descubriendo y analizando el impacto del Papa Francisco con motivo de su visita a los Estados Unidos, muy cerquita de nuestra casa. Héctor Ramírez, seminarista, compartiendo con nosotros. Héctor, muchas personas, aún no siendo católicos, podían visualizar, ¿verdad?, los diferentes acontecimientos, las visitas, todo paso a paso. ¿Eso también ha tocado, crees que ha tocado los corazones?
9: Yo diría que sí. Siendo católico, yo obviamente no sé cómo ven
8: los no católicos
9: en su perspectiva. Pero el Papa ha hecho mucho por atraerlos. En una entrevista, creo que, o en una oración, creo que se refirió a los ateos, llamándolos que, bueno, a fe, pero de una manera que demostró mucho respeto. También en su última encíclica de la ecología, habló de algo que todo el mundo, toda persona de buena voluntad, cuidarlo, y en particular, no por no por el bien ambiente en sí, sino por el bien de la humanidad, que hay que preservarlo y cuidarlo por el bien de otros humanos.
8: ¿Qué crees que podamos esperar de la visita

0: del Papa a Estados Unidos en cuanto al pueblo católico? ¿Cuál crees que será su mayor fruto?
1: Bueno, como ya había dicho, vino para el Festival de las Familias, el Día Mundial de las Familias. Entonces, habló mucho de la familia. Cuando habló frente al Congreso, habló de que este país empezó con la familia. La familia fue muy instrumental en el comienzo de este país. Uh-huh. Además, cuando estuvo en Filadelfia, algo que a mí me llenó de mucha emoción fue el sábado, cuando habló en su discurso y dijo, ¿sabes? Dios creó toda la creación, todo bello, todo fue diciendo esto es muy bueno. Pero lo más hermoso, lo más bello que creó fue la familia. Y además, conforme Adán y Eva pecaron y la persona humana se fue alejando por medio del pecado, Dios no se alejó, sino se arrimó más. Se arrimó más y más hasta que por fin llegó y entró a la humanidad otra vez por medio de la familia.
0: Quisiera decirte, como Héctor, como seminarista, ¿qué fue lo que caló en ti esta visita del Papa? Ajá.
1: A mí me caló mucho eso, lo que habló de la familia y la belleza de la familia. Pero además se dirigió a los seminaristas en una ocasión, antes de que se fuera él, cuando se despidió. Nosotros habíamos juntado $10,000 para él, para su limosnero en Roma, para los pobres de Roma. Uh-huh. Y le presentamos los $10,000 y nos dijo, se dio cuenta que era que habíamos sacrificado y donado ese dinero nosotros. Y nos dijo, ¿saben? La mortificación y los sacrificios nunca están fuera de moda. Y para nosotros fue algo impresionante, porque un sacerdote, que es a lo que aspira un seminarista, es para lo que se está preparando, uh-huh. Se viste de negro. Así estoy vestido yo. Uh-huh. Y el color negro significa que uno está muerto para el pueblo de Dios. Está muerto a sí mismo, uh-huh, para dar su vida por el pueblo de Dios. Así como Dios dio la vida por nosotros. Entonces recordar que la mortificación, el sacrificio para nosotros es algo integral. Como seminarista y como futuro sacerdote es algo integral que hay que siempre tener en mente.
0: Maravilloso. Gracias por haber compartido con nosotros. Gracias por tu tiempo y principalmente por compartir esta vivencia que has tenido en la visita del Papa Francisco. Al inicio del programa fuimos a un restaurante donde hay un mesero muy particular que parece que siempre está a su servicio. Veamos quién es y luego volvemos con las conclusiones de este programa, tu programa, Cristo para Todos.
2: ¿Y qué tal estuvo la comida?
3: Excelente, pero lo mejor fue su agradable servicio, déjeme decirle.
4: Excelente servicio.
5: ¿Saben? Ya estamos listos para el pastelito de postre. Al ataque.
2: ¿Y le pongo merengue?
5: No, la verdad no sabemos bailar.
4: Merengue. No sé bailar.
2: Pues permítame decirles que el honor ha sido todo mío poder atender a unos comensales tan dispuestos y simpáticos.
5: Gracias.
4: Uy, sí. Ahora le trae la cuenta con descuentos. Seguro que son familiares.
5: Óigame, señora. ¡Qué falta de respeto! Estamos nosotros aquí hablando cordialmente y usted solo sabe molestar.
3: Y sobre todo, insinúa que este mesero tan amable no está atendiendo preferencialmente bien, cuando es evidente que él está atendiendo a todas las mesas con amor, incluyendo la suya.
2: Gracias por su reconocimiento y defensa, pero me estoy acostumbrado. Este de servir a los demás no es nada fácil. Siempre dudan de mis intenciones o mi vocación.
4: ¿Intenciones? ¿Vocaciones? No sea usted lambiscón. Seguro atiende bien a la gente solo por las propinas.
2: Eso sí, no se lo permito. ¿Ve usted ese rótulo? La propina está incluida en la cuenta para su comodidad. ¿Se ve? Aquí servimos a todos por igual.
4: Pues a mí

0: no me la hace. Yo a usted lo conozco, sé que lo he visto.
1: Oiga, sabe, yo tengo también la misma impresión.
2: Esa cara como que se me hace muy familiar.
3: Pues quién sabe, toda mi vida he estado a servicio de los demás. Trato siempre de hacerlo con alegría.
4: El Papa Francisco muestra un rostro ejemplar para todos y para volver a la enseñanza de Jesús con un testimonio de sencillez de vida y cercanía con las personas en situación de pobreza, dejando ver que es un hombre muy abierto y respetuoso, pero crítico valiente de la desigualdad social y las políticas sobre la inmigración, el drama humano de la guerra, el medio ambiente, la vida, la familia y el desarrollo integral de la persona.
5: Su cercanía con el pueblo latinoamericano, su conocimiento de las carencias y anhelos de nuestros países, lo hacen sentir como alguien de casa, uno de los nuestros. Y eso enriquece la esperanza de santidad para todos nosotros, pues como él, podemos abrazar la humildad del amor al prójimo y enfrentar las tareas más difíciles, proponiendo siempre y en medio de todo el amor de Dios.
6: Oremos por el Papa Francisco, como él nos lo ha pedido. Oremos por su fortaleza, por su inteligencia y por su misión. Lo pedimos en el nombre del Padre, del Hijo y del Espíritu Santo.
4: Amén. Amén.
6: Que esta visita del Papa Francisco a nuestro país, aquí en Estados Unidos, nos inspire, nos motive a actuar, a que las familias traigan a Jesucristo al mundo. Pedimos en especial por las personas, especialmente las que en familia nos ven aquí en Cristo para Todos. Lo pedimos todo esto por medio de Jesucristo, nuestro Señor. Amén. Amén.
4: Gracias.
5: Gracias. Gracias a nuestro invitado de hoy, seminarista Héctor Ramírez. Ha sido una bendición compartir contigo y con todas las personas que han colaborado en este programa especial sobre el Papa Francisco.
4: Así es. Y a ustedes también en casa les recordamos que pueden compartir nuestros programas a sus amigos en las redes sociales. Búscanos en Facebook, Cristo para Todos, D-O-T.
5: Ahora nos despedimos con el Ministerio Católico Getsemaní. Como siempre, los esperamos en la próxima edición de
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0: encuentro
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0: En el nombre del Padre, del Hijo y del Espíritu Santo.
1: Amén.
0: Que la paz esté con ustedes.
1: Y con su espíritu.
0: Buenos días, queridas hermanas y hermanos.
1: Buenos días, señor obispo.
0: Y muchas felicidades. Hoy estamos celebrando, además de el 19 domingo del tiempo ordinario, que es la festividad de hoy, pero también, aunque el día propio fue el día 6, como sabemos, pero es día en tres semanas, pues en esta parroquia donde la comunidad salvadoreña es especialmente grande, pues hemos tenido que trasladar al menos los festejos y la devoción a este domingo, aunque celebremos las lecturas y las oraciones del domingo. Pero eso no quita que no tengamos en cuenta al divino Salvador del mundo, el santo patrón de El Salvador. Qué bonito, ¿verdad?, que un país tenga el nombre de nuestro Señor en su función primada, ¿no?, el salvarnos. Vino al mundo a dar su vida por nosotros, para que lleguemos con él al cielo, a la casa de nuestro Padre, ¿no? Felicidades a todos los salvadoreños. Felicidades a los que no están aquí, pero están en otras parroquias de nuestra diócesis,

0: y a todos los que están en Estados Unidos y a los que permanecen en El Salvador. Cuando estuve allí recientemente, que tuve la inmensa alegría de estar allá, allí comentaba algo que nuestro obispo había dicho para los hispanos aquí, pero aplicable a todos, especialmente en el día de hoy a los salvadoreños, ¿no? El obispo, nuestro obispo John Barres, decía: no pierdan el contacto con sus familias. Es un contacto muy fecundo desde el punto de vista religioso, ¿no? Y yo le dije allí a las familias de ustedes de allá: no pierdan el contacto con las familias de aquí, ¿no? Esa vinculación universal, como es la Iglesia, tiene grandes frutos, ¿no? Bueno, con ese espíritu, con la alegría del día que estamos celebrando, con el compartimiento que vamos a tener después, ¿no? Con esa especial, con ese especial sentido de devoción al patrón de San Salvador, de El Salvador, vamos a iniciar la Eucaristía, como siempre, pidiendo perdón a Dios por nuestros pecados. Yo confieso ante Dios Todopoderoso y ante ustedes, hermanos, que he pecado mucho de pensamiento, palabra, obra y omisión. Por mi culpa, por mi culpa, por mi gran culpa. Por eso ruego a Santa María, siempre Virgen, a los ángeles, a los santos y a ustedes, hermanos, que intercedan por mí ante Dios nuestro Señor. Dios nuestro Padre tenga misericordia de nosotros, perdone nuestros pecados y nos lleve a la vida eterna.
1: Amén.

0: Oremos. Dios Todopoderoso y Eterno, a quien enseñados por el Espíritu Santo invocamos con el nombre de Padre, intensifica en nuestros corazones el espíritu de hijos adoptivos tuyos, para que merezcamos entrar en posesión de la herencia que nos tienes prometida. Por nuestro Señor Jesucristo, tu Hijo, que contigo vive y reina en la unidad del Espíritu Santo y es Dios por los siglos de los siglos.
1: Amén.

0: En la primera lectura, el profeta Elías, perseguido a muerte por rechazar al falso dios Baal, se refugia en una cueva del monte Horeb, donde Dios se le manifiesta en una suave brisa. Escuchemos con atención la palabra de Dios.
1: Lectura del primer libro de los Reyes. Al llegar al monte de Dios, el Horeb, el profeta Elías entró en una cueva y permaneció allí. El Señor le dijo: Sal de la cueva y quédate en el monte para ver al Señor, porque el Señor va a pasar. Así lo hizo Elías, y al acercarse el Señor, vino primero un viento huracanado que partía las montañas y resquebrajaba las rocas, pero el Señor no estaba en el viento. Se produjo después un terremoto, pero el Señor no estaba en el terremoto. Luego vino un fuego, pero el Señor no estaba en el fuego. Después del fuego, se escuchó un murmullo de una brisa suave. Al oírlo, Elías se cubrió el rostro con el manto y salió a la entrada de la cueva. Palabra de Dios.

0: En la segunda lectura, Pablo muestra hoy su tristeza porque el pueblo ha rechazado las promesas y teme que esto cause la definitiva separación de Dios. Escuchemos con atención la palabra de Dios.
1: Hermanos, les hablo con la verdad en Cristo. No miento. Mi conciencia me atestigua con la luz del Espíritu Santo que tengo una infinita tristeza y un dolor incesante tortura mi corazón. Hasta aceptaría verme separado de Cristo si esto fuera para bien de mis hermanos, los de mi raza y de mi sangre, los israelitas, a quienes pertenecen la adopción filial, la gloria, la alianza, la ley, el culto y las promesas. Ellos son descendientes de los patriarcas y de su raza, según la carne, nació Cristo, el cual está por encima de todo y es Dios bendito por los siglos de los siglos. Amén. Palabra de Dios.

Que el Señor esté con ustedes. Lectura del Santo Evangelio según San Mateo. En aquel tiempo, inmediatamente después de la multiplicación de los panes, Jesús hizo que sus discípulos subieran a la barca y se dirigieran a la otra orilla, mientras él despedía a la gente. Después de despedirla, subió al monte a solas para orar.

Llegada la noche, estaba él solo allí. Entretanto, la barca iba ya muy lejos de la costa y las olas la sacudían porque el viento era contrario. A la madrugada, Jesús fue hacia ellos, caminando sobre el agua. Los discípulos, al verlo andar sobre el agua, se espantaron y decían: «Es un fantasma», y daban gritos de terror. Pero Jesús les dijo enseguida: «Tranquilícense,

Teman, soy yo. Entonces le dijo Pedro, Señor, si eres tú, mándame ir a ti caminando sobre el agua. Jesús le contestó, ven. Pedro bajó de la barca y comenzó a caminar sobre el agua hacia Jesús. Pero al sentir la fuerza del viento le entró miedo. Comenzó a hundirse y gritó, ¡sálvame, Señor! Inmediatamente Jesús le tendió la mano, lo sostuvo y le dijo, ¡hombre de poca fe, ¿por qué dudaste? En cuanto subieron a la barca, el viento se calmó. Los que estaban en la barca se postraron ante Jesús, diciendo, ¡verdaderamente tú eres el Hijo de Dios! Esta es palabra del Señor.

Buenos días, queridas hermanas y hermanos. De nuevo, muchas felicidades por el Divino Salvador del mundo. Su festividad, el día de la Transfiguración, también nos da una lección muy hermosa, ¿no? Que es que para el cristiano, fíjense qué curioso, primero es la victoria y luego hay que luchar la batalla. Y eso es el signo de la Transfiguración. Se aparece a los apóstoles mostrando ya su gloria, aunque luego tenía que luchar la batalla, muriendo la pasión, su pasión y su muerte, el escándalo de la cruz para los propios discípulos, etc. Pero como la Transfiguración nos viene a decir, pero ya está la victoria, eso va a pasar ya. Habrá que luchar la batalla, pero ya contamos con la victoria. La resurrección es un hecho que vendrá en su momento, pero ya está, ya viene. Y la de ustedes también. Ese es el sentido que tenemos que ver en la Transfiguración. Bueno, vamos a las lecturas de hoy, que son también muy interesantes. La primera, ¿verdad?, del profeta Isaías, es un clásico, digamos. El Señor no estaba en el viento fuerte, en el terremoto, en el fuego. Es decir, en las cosas que aparentemente tienen poder en este mundo, ¿verdad?, y que dan miedo también. No estaba ahí. Tampoco, al igual que al profeta, en las cosas que son como esas en nuestra vida, tampoco ahí está el Señor. Pareciera, pero no, el Señor no está ahí. ¿Dónde aparece el Señor? En un murmullo, en un susurro, en una suave brisa. ¿Qué sentido más hermoso? El Señor necesita el silencio de nuestro corazón para que podamos oírle. Un murmullo, un susurro. Si estamos llenos de ruido, de muchas cosas, no lo oímos. Pero es el Señor. La presencia de Dios viene en la contemplación del corazón. Y eso requiere silencio. Qué importante es en una cultura como la actual, donde no hay silencio, todo es ruido. Necesitamos volver a esa dimensión tan honda del ser humano, el silencio. De ello depende que nos encontremos con el Señor o no. También esa suave brisa tiene que ver, por una parte, con la grandeza de Dios de las cosas cotidianas, que no son aparatosas. Voy a poner un ejemplo.

El vivir en una familia, el cada día, con sus dificultades y sus alegrías, con su grandeza sencilla, el Papa Francisco decía en su momento una frase muy hermosa, ¿no? Dice, es el plato caliente esperando cuando uno llega a casa, ¿no? Es la sonrisa, es el trabajar juntos, en poner la mesa, cosas así, ¿no? Ahí está Dios. Es el murmullo, el susurro de Dios. Y también está en el interior de nuestra conciencia. Decía un doctor de la Iglesia que se convirtió del anglicanismo, ¿no? El cardenal, se me fue el nombre, bueno, se me escapó el nombre, un doctor de la Iglesia convertido del anglicanismo, que decía que Dios está en nuestra conciencia como si fuera una voz que nos habla al corazón. Cardenal Newman, ¿no? Como una voz que nos habla al corazón, esa voz de nuestra conciencia es ese suave murmullo que nos habla de otro mundo y su maravilla. En cada momento que queramos, está ahí la voz, pero hay que escucharla. Isaías subió a la montaña escapándose de sus enemigos. También nosotros tenemos que subir a la montaña espiritual para escaparnos de nuestro enemigo, el diablo. Y allí, desde la montaña, mirar a la tierra con la perspectiva del cielo, ¿verdad? No mirar al cielo desde la tierra, ¿no? Ir a la montaña espiritualmente hablando, ¿no? Y ver el mundo como lo vería Dios. El profeta también se cubrió la cara cuando apareció el Señor. ¿Por qué? Porque a veces nuestra cara es, como dice el dicho, la cara es reflejo del alma, ¿verdad? Y a veces lo que hacemos es que no estamos mirando con la mirada de Dios, sino con la mirada de nuestro espejo, ¿no? El profeta sabía eso, que no podía presentar su verdadero rostro a Dios, porque no era ese, estaba más hondo. No era su rostro superficial. Y a veces nosotros tenemos nuestras múltiples caretas superficiales que no son nuestro verdadero rostro. Bueno, San Pablo también nos habla en esta lectura, en la segunda lectura, de algo también hermosísimo. Fíjense lo que dice San Pablo. Tengo una infinita tristeza. ¡Wow! Infinito, bueno, infinito solo Dios, pero era tan exagerado al definir su tristeza que lo pone como si fuera como Dios, ¿no? De infinito. Una infinita tristeza y un dolor incesante tortura mi corazón. Hasta aceptaría verme separado de Cristo si esto fuera para bien de mis hermanos, los israelitas. Eso en la vida espiritual se llama aflicción. Aflicción es el dolor, el sufrimiento profundo, como el de San Pablo, por las cosas, digamos, que podían ser de Dios y no lo son, por la dureza del corazón humano. Él sabía que los israelitas eran el pueblo elegido, y no estaban siguiendo a Cristo, en quien esperaban precisamente, ¿verdad? Y eso le torturaba el corazón,
porque él tenía sensibilidad espiritual. Bueno, es la misma situación que podemos ver nosotros en nuestro tiempo, ¿verdad? Cuando vemos que el mal campea a los aires, tendríamos que decir lo mismo. No vino el Señor, no lo enseñó a una cultura, ¿verdad? A través de los siglos, regado por muchos mártires, hasta construir una cultura cristiana. Y mucha gente reniega de esa cultura cristiana. Como decía Chesterton, ¿verdad? Cuando uno reniega de Cristo, Dios hecho hombre, cree en cualquier tontera. Y es lo que vemos en nuestro tiempo. Pero no es para acusar a la gente, no, eso produce un dolor profundo en mi corazón. Todo cristiano tenía que tener ese dolor profundo siempre, ¿verdad? Por una cultura que ha abandonado a nuestro Señor. Hasta los ateos, hay escritores ateos ahora que están escribiendo muchos. El siguiente mensaje, ateos, ¿eh? Si cae la cultura cristiana, la sociedad occidental va a caer con ella. Algo verán, siendo ateos, ¿no? De la grandeza que significa una cultura cristiana y cómo la estamos abandonando, ¿verdad? Nos pasa como a Esaú, ¿verdad? El primogénito, que vendió su primogenitura por un plato de lenteja, por nada, ¿no? La aflicción debía ser una constante en nuestro corazón. Había una mujer cuyo hermano había caído en el consumo de drogas cuando ambos eran jóvenes. Tras unos meses, el hermano desapareció de la casa. Ella pasó 2 años buscándole en los lugares más terribles y peligrosos de la ciudad. Cada día oraba por su hermano y un día, cuando salía del metro, se encontró con un vagabundo sucio y escuálido, con una larga barba, que le gritó: «¡Soy tu hermano! ¡Soy tu hermano!». Esa fue la respuesta de Dios a las oraciones de esa mujer. Logró llevarlo a un centro de rehabilitación y después de meses de altos y bajos, se recuperó por completo. Hoy día está dedicado a trabajar en programas de rehabilitación y prevención de jóvenes. Es un caso real. ¿Cuántos? Así. Una aflicción tiene que estar siempre presente en nuestro corazón por todas esas cosas que podían haber sido justo lo contrario, ¿verdad? Un mundo donde no hubiera todo ese dolor y sufrimiento. Pero de tal manera, en medio de eso, la grandeza de las personas que perseveran hasta el final, luchando por el bien de sus hermanos. Les recomiendo una película, se titula en inglés American Pastoral, que es sobre una hija que se va de la casa en los tiempos de los 60, donde pues iban buscando la liberación y terminaban cayendo en las drogas, y el padre estuvo toda su vida buscando a su hija. Bueno, hablando de esas cosas, digamos que nos aterran, el Evangelio de hoy tiene que ver con un episodio que sucedió y que ya nos hemos medio olvidado, que fue la pandemia. No sé si recuerdan aquel momento en el que el Papa, en una noche además lluviosa y así medio terrible, ¿no?, solo en medio de la plaza de San Pedro, dirigió una oración al Señor pidiendo, ¿no?, por la humanidad,
que estaba pasando un momento de tremenda angustia.

Y el evangelio que escogió fue el que hemos leído hoy. El Señor, ¿no?, caminando sobre las aguas, y nosotros en medio de la tempestad. Más o menos esa es la idea, ¿no? Bueno, las águilas tienen una estrategia muy curiosa. Cuando viene una tempestad, antes de que venga, percibe los vientos que acompañan la tormenta que va a caer terrible, ¿no? Entonces se suben en esos vientos y se levantan por encima de la tempestad. No es que no haya tempestades, lo que pasa es que para ellos las superan, usando además la tempestad. Estaban en medio de la tempestad, pensando que podían perecer, y ven al Señor caminando sobre el agua. ¡Es un fantasma!, gritaban, porque no se querían creer que Cristo estaba por encima de la tempestad y que no le afectaba. A veces a nosotros nos pasa lo mismo en nuestra vida. No creemos que el Señor puede realmente caminar por encima de las tempestades de nuestra vida. Y lo que creemos de Él es como si fuera un fantasma. No es Dios mismo, es como un fantasma. Tranquilícense, no teman, soy yo. La confianza de los hijos de Dios es nuestra fe. Fe viene de confianza. Es una seguridad que da la confianza en que el Señor nos ama por encima de todo. Como decía San Pablo el otro día en una de las lecturas, ¿no? Hay una cosa de la que estoy seguro, que es el amor que Dios me tiene por encima de todo, y que ese no falla. Tranquilo, dice el Señor, yo soy ese amor que no falla. No teman, nada va a pasar. Entonces, sorprendentemente, Pedro, que era lo que se diría en términos coloquiales, un lanzado, ¿no?, que enseguida se ponía en marcha, ¿no?, dijo: Señor, si eres tú, mándame ir a ti caminando sobre las aguas. Es decir, que yo no me hunda tampoco, como tú, en las dificultades, si tú caminas conmigo. ¿Y qué le dice el Señor? Ven. Lo que nosotros le decimos también en momentos de dificultades es lo mismo. Una vez, cuando estaba en la India, en medio de ciertas dificultades, más que nada porque no sabía por dónde ir en medio de la misión que tenía allá, ¿no?, me voy a una iglesia a desafiar a Cristo, a decirle: a ver, ¿qué hago? Y me encuentro en la iglesia con Cristo resucitado, como figura había un Cristo resucitado, y abajo una palabra, come, en inglés, ven. Efectivamente, el Señor dice eso en nuestra vida, ¿no? Ven, camina sobre las aguas. Tú puedes sobreponerte a las dificultades conmigo, siempre y de todas maneras. Y él caminaba sobre las aguas. También tenemos experiencia, aunque sea pequeña, de que hemos caminado sobre las aguas de las dificultades. Tenemos esa experiencia, pero dejamos de mirar a Cristo, como San Pedro, y nos hundimos.

Y ahí viene la segunda grandeza de San Pedro. En vez de decir, quedarse en su propia miseria, que me hundo, ¿qué hizo? Señor, sálvame. Acudir al Señor. Muchas veces no hacemos eso en nuestra vida personal. Tenemos problemas y no acudimos al Señor. Señor, sálvame. Vamos, acudimos a Él. Lo que me ha pasado, o lo que he hecho, o lo que ha sido mi vida, podrá ser así o asado, pero voy al Señor. Señor, sálvame. Y el Señor le agarra a Pedro y de otra manera le dice, que le falta fe. Ten fe. Confía. Luego se encuentran en la barca y se muere la tempestad, desaparece, y entonces dicen, Señor, tú eres el Hijo de Dios. Y termina el texto diciendo que el Señor lo recrimina por su falta de fe. La fe no es una cuestión de la mente, es una cuestión del corazón. No es que yo crea como si fuera una especie de... ¿Tú crees en ovnis? Sí, yo creo en los ovnis. O cualquier otra tontera. No, no, es una actitud del corazón. Tener fe es ponerse en marcha. No, no. Nuestros hermanos separados a veces dicen, no, la fe sin obras, yo creo y ya está. ¿Qué dice? Es una tontería. Porque eso no puede ser fe nunca. Nunca. La fe es siempre una acción de movimiento del corazón que involucra la mente, la voluntad y todo mi ser. Es una actitud del corazón que tiene que ver con la confianza. Porque confío en Dios, porque tengo presente su presencia en mi corazón. Eso me mueve completamente. La alegría es como los discípulos en la barca con el Señor. El Señor está en nuestro corazón. ¡Qué alegría! ¿No? Nada nos pasa. Y siguieron caminando con la barca, ¿no? Que así sea nuestra vida siempre. Que Dios los bendiga.

0: Creo en Dios Padre Todopoderoso, Creador del cielo y de la tierra. Creo en Jesucristo, su único Hijo, nuestro Señor, que fue concebido por obra y gracia del Espíritu Santo. Nació de Santa María Virgen, padeció bajo el poder de Poncio Pilato, fue crucificado, muerto y sepultado, descendió a los infiernos, al tercer día resucitó de entre los muertos, subió a los cielos y está sentado a la derecha de Dios Padre Todopoderoso. Desde allí ha de venir a juzgar a vivos y muertos. Creo en el Espíritu Santo, la Santa Iglesia Católica, la comunión de los santos, el perdón de los pecados, la resurrección de la carne y la vida eterna. Amén. Con la confianza de que Dios viene a calmar las tempestades de nuestra vida, acudamos a Él pidiendo por las necesidades del mundo entero.
1: A cada una de las peticiones responderemos, escúchanos, Señor. Por la Iglesia, para que la unidad, la caridad y el fervor reinen en el corazón de cuantos la integramos, oremos, escúchanos, Señor. Por el Papa, obispos y sacerdotes, para que sigan haciendo presente al Dios vivo en medio de la Iglesia, oremos. Escúchanos, Señor. Por los gobernantes, para que aporten soluciones a los problemas que oprimen a los pueblos, oremos. Escúchanos, Señor. Por los que sufren, para que el auxilio divino reavive en ellos su fe, oremos. Por todos nosotros, para que recobremos la confianza en Jesús, Señor de nuestra historia, que camina sobre el oleaje de nuestra vida, oremos. Escúchanos, Señor.
0: Vamos a pedir también de forma especial por los salvadoreños aquí en la parroquia, en la diócesis, en el país, que están como migrantes, por todos los hispanoamericanos en la misma condición y por El Salvador y toda Latinoamérica. Roguemos al Señor.
1: Escúchanos, Señor.
0: Muéstranos, Padre, tu misericordia, escucha la oración de tus hijos y danos tu salvación. Te lo pedimos por Jesucristo nuestro Señor.
1: Amén.

Oren, hermanos, para que este sacrificio mío y de ustedes sea agradable a Dios Padre Todopoderoso.

0: recibe benignamente, Señor, los dones de tu Iglesia y al concederle en tu misericordia que te los pueda ofrecer, haces al mismo tiempo que se conviertan en sacramento de nuestra salvación. Por Jesucristo nuestro Señor.
1: Amén.
0: Que el Señor esté con ustedes. Levantemos el corazón. Demos gracias al Señor nuestro Dios. En verdad es justo y necesario, es nuestro deber y salvación, darte gracias siempre y en todo lugar, Señor Padre Santo, Dios Todopoderoso y Eterno, por Cristo Señor nuestro, quien compadecido del extravío de los hombres, quiso nacer de la Virgen María, muriendo en la cruz, nos libró de la muerte eterna y resucitando de entre los muertos, nos dio vida eterna. Por eso, con los ángeles y los arcángeles, con los tronos y dominaciones y con todos los coros celestiales, cantamos sin cesar el himno de tu gloria.

Santo eres en verdad, Señor, fuente de toda santidad. Por eso te pedimos que santifiques estos dones con la efusión de tu Espíritu, de manera que se conviertan para nosotros en el cuerpo y la sangre de Jesucristo, nuestro Señor, el cual, cuando iba a ser entregado a su pasión voluntariamente aceptada, tomó pan, dándote gracias lo partió y lo dio a sus discípulos diciendo: tomen y coman todos de él, porque esto es mi cuerpo, que será entregado por ustedes.

Del mismo modo, acabada la cena, tomó el cáliz y dándote gracias de nuevo lo pasó a sus discípulos, diciendo, tomen y beban todos de él, porque este es el cáliz de mi sangre, sangre de la alianza nueva y eterna, que será derramada por ustedes y por muchos para el perdón de los pecados. Hagan esto en conmemoración mía.

vida y el cáliz de salvación, y te damos gracia porque nos haces dignos de servirte en tu presencia. Te pedimos humildemente que el Espíritu Santo congregue en la unidad a cuantos participamos del cuerpo y la sangre de Cristo. Acuérdate, Señor, de tu Iglesia, extendida por toda la tierra, y con el Papa León, con nuestro obispo John, conmigo, indigno siervo tuyo, y todos los pastores que cuidan de tu pueblo, llévala a su perfección por la caridad. Recuerda a tus hijos María Delia Sornet, José Serafín Miranda, Juan Díaz, Silvestre Bustillos, Adrián Díaz, Andrea de Chávez, Amparo y Francisco Cruz, a quienes llamaste de este mundo a tu presencia. Concédeles que así como han compartido ya la muerte de Jesucristo, compartan también con él la gloria de la resurrección. Acuérdate también de nuestros hermanos que se durmieron con esa misma esperanza y de todos los que han muerto en tu misericordia, admítelos a contemplar la luz de tu rostro. Ten misericordia de todos nosotros y así con María la Virgen Madre de Dios, San José, su esposo, los apóstoles y cuantos vivieron en tu amistad a través de los tiempos, merezcamos por tu Hijo Jesucristo compartir la vida eterna y cantar tus alabanzas. Por Cristo, con Él y en Él, a ti, Dios Padre omnipotente, en la unidad del Espíritu Santo, todo honor y toda gloria por los siglos de los siglos.

0: con la alegría de ser hijos de Dios. Digamos juntos, Padre nuestro que estás en el cielo, santificado sea tu nombre. Venga a nosotros tu reino, hágase tu voluntad en la tierra como en el cielo. Danos hoy nuestro pan de cada día, perdona nuestras ofensas, como también nosotros perdonamos a los que nos ofenden. No nos dejes caer en tentación y líbranos del mal. Líbranos, Señor, de todos los males. Y concédenos la paz en nuestros días, para que, ayudados por tu misericordia, vivamos siempre libres de pecado y protegidos de toda perturbación, mientras esperamos la gloriosa venida de nuestro Salvador Jesucristo. Señor Jesucristo, dijiste a tus apóstoles, la paz les dejo, mi paz les doy. No tengas en cuenta nuestros pecados, sino la fe de tu Iglesia. Y conforme a tu palabra, concédele la paz y la unidad. Tú que vives y reinas por los siglos de los siglos.
1: Amén.
0: Que la paz del Señor sea siempre con ustedes.
1: Sí.
0: Démonos fraternalmente un saludo de paz.
1: Sí.

Este es el Cordero de Dios que quita el pecado del mundo. Dichosos los llamados a esta cena. Señor, no soy digno de que entres en mi casa, pero una palabra tuya me estará por el Señor.

Buenos hermanos, aquí tenemos algunos de los anuncios que vamos a ofrecerles. Hoy damos inicio a la Semana Juvenil. Esto es de parte del Grupo Juvenil Nuevo Amanecer.

0: Tendrá, las fechas son hoy hasta el próximo día 15. Todos los días tendrán un tema distinto que compartir. Invitamos a todos estos jóvenes que vengan y compartan con el grupo juvenil y tengan ese encuentro personal con el Señor. La hermandad de la Orden Franciscana les invita a un viaje que tienen planeado para el día 29 de agosto, eso es un sábado, para el Santuario Nacional del Señor de la Misericordia en Massachusetts. El próximo sábado tendremos una procesión del Santo Rosario en honor a la fiesta de la Asunción de la Santísima Virgen María. Esto es inmediatamente después de la misa de las 5 de la tarde el sábado. Eso tendrá lugar a las 6 de la tarde el próximo sábado. También a los jóvenes les invitamos con mucha anticipación al Día Mundial de la Juventud, que esto será en Corea del Sur en 2027. Esta información está completamente detallada en el boletín. Les invito a que lleven a sus hogares una copia para los que deseen puedan inscribirse. Les invitamos también a un encuentro de parejas que tendrá lugar en los días 2, 3 y 4 de octubre. El cupo es limitado y las informaciones están también en el boletín. Y como ya sabemos, la Hermandad del Divino Salvador del Mundo nos invita a pasar al jardín inmediatamente después de la misa para continuar celebrando con ellos en familia. Que tengan todos un hermoso día.
1: Oremos. La comunión en tus sacramentos que hemos recibido, Señor, nos salve y nos confirme en la luz de tu verdad. Por Jesucristo nuestro Señor.
2: Amén.
1: Bueno, que disfruten el compartimiento que vamos a tener ahora organizado por la parroquia en general en el día de celebración del Divino Salvador del Mundo, ¿no? Que el Señor esté con ustedes. Que la bendición de Dios Todopoderoso, Padre, Hijo y Espíritu Santo, descienda sobre ustedes y permanezca para siempre.
2: Amén.
1: Vayamos en paz a proclamar la grandeza de nuestra fe a todas las gentes.
0: Demos gracias al Señor.

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5: Estos jóvenes frailes vienen de diferentes partes del mundo y han pasado los últimos años de su formación aquí en los santos lugares. Con los dones recibidos de Dios, tratan de responder a una llamada de amor, con alegría, pero también con las luchas de cada día, con la escucha de la voluntad de Dios y con obediencia. Un camino vocacional que llevó a estos 7 jóvenes frailes a ser ordenados diáconos el domingo 21 de mayo, en la iglesia de San Salvador en Jerusalén, en una celebración presidida por Pier Battista Pizzaballa, patriarca latino de Jerusalén. Estuvieron presentes el nuncio apostólico, Monseñor Adolfo Tito Illana, el vicario de la custodia, Fray Ibrahim Faltas, numerosos sacerdotes, así como familiares y amigos, que han venido a compartir este día de alegría. En su homilía, Monseñor Pizzaballa subrayó cómo la gloria de Cristo se encuentra en el amor y la gratuidad. Ordenarse diácono significa volver a ser servidor y hacer un don total de uno mismo, asumiendo el estilo de vida de Jesús.
6: La imposición de manos significa dos cosas. Ante todo, invocar el Espíritu Santo, pero invocarlo a través de la Iglesia, porque en la Iglesia los dones dan fruto. La Iglesia ha cambiado muchas cosas, pero siempre permanecerá esto, la forma en que la Iglesia se suma al deseo de Dios de continuar la obra del Reino de Dios.